0: Charles Suzanne.
1: ¿Cómo va?
0: Hasta la mañana, na na na na na. Te juro que yo prendo fácil si es por ti o no más. Hasta la mañana, na, caigo en tu
1: llama.
0: Ich hab's mega leicht für euch geschrieben.